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1: Loh, mana mobilku? Aduh bang, mobilku bang di sini tadi mana bang?
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